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0: Bueno.
1: Para la canción que viene, pido un fuerte aplauso para un hermano de la banda, Juan Casanova.
2: Feliz cumpleaños, familia.
3: Gracias, Juan.
0: Esta canción dice así.

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Muy buenas tardes, tengan todos ustedes, mis queridas ruidosas y ruidosos, en esta emisión 189 de Semántica Sonora, aquí en ruidoblanco.fm, en donde cada jueves a partir del mediodía tenemos una cita con la cultura, con datos interesantes, con la actividad artística que se desarrolla aquí en la Ciudad de México. Y en esta ocasión, pues obviamente no va a ser la excepción, pero vamos a estar enfocando este programa en un especial dedicado a una de las figuras más importantes y reconocidas dentro de la narrativa mexicana y de la literatura contemporánea. Me refiero al querido Fernando del Paso, quien el primero de abril, si estuviera aquí con nosotros, estaría cumpliendo 90 años, y por esa razón es muy importante seguir recordando todo su legado, todo lo que aportó a la literatura y sobre todo el gran ser humano que fue. Y justo para hablar acerca de este personaje, voy a tener el gusto y el placer de estar charlando con nuestro querido amigo Héctor Iván González. Ustedes ya lo conocen, él es escritor y ha estado en repetidas ocasiones en este espacio, y me dará un gusto tremendo poder estar platicando y poder tener conocimiento de algunos datos interesantes y anécdotas que él nos va a estar compartiendo durante esta emisión. Así que yo espero me estén acompañando durante una hora completita a través de ruidoblanco.fm. Recuerden que nos podemos estar escribiendo en @lasop721 y @ruidoblancofm. ¿Y qué les parece si iniciamos con algo de música? Esta banda que desde que yo los ubico, pues bueno, me ha gustado toda esta forma de llevar la música, un sello particular, una forma y estilo que atrapan, y me refiero a los hermanos Gutiérrez, y esto que vamos a escuchar se llama Cumbia Lunar. Regresamos con más aquí en Semántica Sonora a través de ruidoblanco.fm.

0: Y ya estamos de vuelta, mis queridos ruidosos y ruidosas, en este primer bloque, que en un inicio les platicaba que hoy nos va a acompañar nuestro querido amigo Héctor Iván González, a quien yo quiero mucho, admiro mucho y que ha estado muy presente aquí en Semántica Sonora a lo largo de casi ya, vamos por los 200 programas. Entonces él ha estado pues muy atento en todo el paso de este, pues del tiempo y de cada una de las emisiones, y bueno, también ha participado en ellas. Y querido Héctor, bienvenido a este programa, a esta emisión de Semántica Sonora. Entonces ya nos falta muy poquito para llegar a los 200 programas, así que muchísimas gracias por estar aquí con nosotros.
1: No, muchísimas gracias por invitarme, muchas felicidades. Bueno, ya estás en el, nada más te faltan unos cuantos escalones para la emisión número 200. Se dice muy fácil, pero cuánto esfuerzo, ¿no? Y cuánto trabajo hay. Cuántas preparaciones, todo lo que has aportado justamente al espacio sonoro. Felicidad. Bueno, te daré la felicitación muy fuerte, pero te vas acercando con base en todo tu esfuerzo. Muchas felicidades, de verdad.
0: Muchas gracias, querido Héctor. Sí, la verdad es que decimos, se dice muy fácil 200, bueno, ya casi 200 programas, pero sí ha sido como años ya de estar ahí picando piedra, y que obviamente a mí me encanta poder tener de nueva cuenta a invitados como tú, porque cuando tú vienes aquí a nuestro programa, muchos ruidosos y ruidosas se enteran de datos interesantes, de alguna anécdota que nos cuentas justo cuando estás platicándonos, ya sea de tus libros o de otra situación, como por ejemplo el especial que tuvimos de Julio Cortázar, que estuvimos platicando largo y tendido, una charla bastante pues sabrosa, y en esta ocasión creo que no va a ser la excepción, porque vamos a estar hablando, y porque además este programa es un especial de uno de los personajes más importantes dentro de la literatura contemporánea de México. Me refiero al querido Fernando del Paso, quien además de ser escritor y de ser una de las plumas más importantes dentro de la narrativa en México, pues también fue pintor, también fue locutor, ¿no? Yo me sorprendí de saber que era locutor, y creo que también fue parte del Colegio de México, como estas partes catedráticas que forman y que solamente los más importantes y como mentes muy brillantes, relevantes dentro de la literatura y de otras disciplinas, están dentro de este Colegio de México. Entonces, a ver, cuéntanos un poquito tú, querido Héctor.
1: Sí, no, más bien es el Colegio Nacional. El Colegio Nacional es, o sea, Alfonso Reyes funda el Colegio de México para recibir a los exiliados españoles, que de alguna manera, como Luis Cernuda, como muchos intelectuales, poetas, escritores, incluso científicos, que de alguna manera la Guerra Civil Española expulsa de su país, porque si no se quedaban con Franco y los mataba. Y entonces habla con Lázaro Cárdenas y Alfonso Reyes consigue el presupuesto para que se haga el Colegio de México. De ahí viene una transición de política interna de ellos mismos con Daniel Cosío Villegas, y él sale, don Alfonso Reyes sale de ahí y funda el Colegio Nacional, que ese es el que está en el centro ahí justamente por San Ildefonso, por estas calles. El Colegio Nacional es el que de alguna manera, ya que pasas por un proceso como de candidatura con obra, con conferencias, con un nivel de trabajo, por ejemplo, uno de los últimos que ha ingresado pues es mi querido Juan Villoro, Cristina Rivera Garza, Julia Carabias, y ahí es donde se hace esa suerte como de claustro especializado. Fue parte del Octavio Paz, Salvador Elizondo, José Emilio Pacheco, yo ahí lo pude conocer porque iba a sus conferencias. Fernando del Paso forma también parte del Colegio Nacional, y el Colegio de México es esta como universidad, instituto de posgrados, donde está el posgrado de traducción, relaciones exteriores, todo, son como a la par. Muchas veces los tergiversamos porque los dos de alguna manera son obras de Alfonso Reyes. En el Colegio Nacional forma parte también Rivera, Gauss, o sea, otro tipo de intelectuales que sí ahí es como el cum laude del conocimiento. Del Paso lo que tiene es que a lo largo de su vida siempre estuvo como con la literatura, así como historia, medicina, siempre estuvo solapando la literatura con otras artes y con otras formas de conocimiento. En el caso en específico, pues Noticias del Imperio, pues eso es una novela histórica, o dice una historia novelada. A Del Paso le gustaba mucho este tipo de juegos, de brincar el lenguaje. Fue pintor, fue locutor en la BBC de Londres y después en Radio France. Entonces, tipazo es uno de los autores para mí cruciales de la literatura mexicana contemporánea y es nuestro más reciente premio Miguel de Cervantes, ¿no? Entonces, empezamos como de atrás para adelante, pero vale mucho la pena para justamente este tipo como de cápsula breviario
0: Informativa. Y es que
1: informativa.
0: además tienes toda la razón, justo esto de que haces la acotación del Colegio Nacional Mexicano, el CONAL. Entonces, bueno, yo he ido a visitarlo y demás, pero es interesante poder saber esta diferencia de cómo, quién lo origina y después cómo se transforma, ¿no? Entonces está importantísimo. Pero antes de que avancemos, querido Héctor, es importante mencionar que este pues especial que estamos brindándole al querido Fernando del Paso tiene que ver porque el 1 de abril, si estuviera aquí con nosotros, estaría cumpliendo 90 años. Él nació el 1 de abril de 1935 y si hacemos cuentas, pues obviamente suman los 90 años y por eso es importante mencionar su obra, seguirlo recordando y seguir pasando de boca en boca, ¿no? Digamos que esta obra y todo lo que hizo en vida el querido Fernando del Paso, entendemos que, bueno, tú prácticamente eres, no sé si fue tu mentor, pero sí creo que fue alguien importante que marcó pues tu historia, porque yo he estado ahí husmeando un poco y he visto fotografías contigo, o sea, tú y Fernando del Paso, ya creo que en parte de sus últimos años, ¿no? Compartiendo actividad con él o estando ahí presentes en algunas presentaciones, obviamente, de este escritor. Entonces, bueno, seguramente tú tendrás una de anécdotas, tendrás una de datos que nos va a encantar pues poder compartir en esta ocasión aquí en Semántica Sonora.
1: Claro. Oye, mira, lo que pasa es que yo empecé a leer Noticias del Imperio por invitación de mi querido amigo y maestro Arturo Beristain. Lo empezamos a leer en voz alta. O sea, imagínate Noticias del Imperio. Aquí yo tengo una edición que son más de 1000 páginas de Noticias del Imperio,
0: No
1: donde habla de
0: inventes.
1: la
0: Yo me había
1: intervención.
0: quedado con páginas de que eran 701 páginas. Ahorita me dices que son más de 1000.
1: Mira, aquí tengo otra versión. Y aquí no llega a las 900, aquí acaba en la 877, en la más reciente del Fondo de Cultura Económica de Bolsillo. Yo tengo la otra de Bolsillo que no es del fondo. Entonces, vamos, es una novela total, una novela que engloba todo lo que fue la intervención francesa de 1862 a 1867, cuando fusilan en el Cerro de las Campanas a Maximiliano de Habsburgo. Él, de alguna manera, digamos que en esta novela va intercalando los monólogos de Carlota de Habsburgo con capítulos que pueden ser escenificaciones, recuentos históricos, un baile en las Tullerías de París. O sea, va intercalando capítulos que de alguna manera van engrosando como si fuera un universo al que le aumentas gajos y gajos y gajos de historia, de erudición, de conocimiento. Entonces, la leímos en voz alta en el Club de Lectura Las Aureolas por invitación de mi querido Arturo Beristain. Y en ese momento, ¿sabes qué? Cuando tú lees en voz alta un libro, entra a otra dimensión porque apela al oído, a la eufonía, a la capacidad de expresión, a, pues eso, si un diálogo funciona, va a sonar bien. Si un diálogo se queda plano, pues el oído, la voz lo va a delatar. Entonces, Del Paso es invitado, bueno, digamos que es invitada a Noticias del Imperio a una prueba de ácido, una prueba muy difícil, y pasa la prueba digamos, con las mejores calificaciones, porque ahí Alejandro Aura nos enseñó o nos invitó siempre a leer poesía, ahí se leyó El Quijote, la Eneida. En ese momento yo estaba en letras francesas haciendo la licenciatura, y lo que sentí es que tenía una. Digamos como una especie como de diálogo con las novelas de Víctor Hugo y de Alexandre Dumas, del autor de Los Miserables, de Notre Dame de París y del Conde Montecristo, Los Tres Mosqueteros. Yo como lector de novela francesa, empecé a sentir que esta novela se insertaba justamente en ese índice de la literatura, ¿no? En ese índice de la literatura francesa, porque además está hablando de un proceso que es la época posnapoleónica, ¿no? Después de que muere Napoleón en 1816 y toda Europa, cómo se va convirtiendo como a una suerte de imperialismo que trata de emular, repetir, copiar lo que hacía Napoleón Bonaparte durante su imperio. El que intenta hacer esta intervención, pues es su sobrino Luis Bonaparte, jala a Maximiliano de Habsburgo e intentan, digamos, venir a México, imponerse, apelando a que México tiene una deuda con un banquero francés y que de alguna manera nos van a intervenir. Juárez dice, no les puedo pagar ahorita, estamos después de la guerra de reforma, estamos en bancarrota, vamos, espérense, vamos a negociar. Y Luis Bonaparte lo que dice es, no, yo me meto porque me meto y voy a implantar un emperador austriaco para que tengan una corona y queremos que sea conservador, que sea monárquico y que sea católico. Pues Maximiliano ni era conservador, ni era monárquico, ni era nada de eso, ni era católico. Era liberal, tenía muchas disidencias con el papado. Entonces, digamos que la historia en sí misma ya es como dinamita pura y es como un polvorín lo que estamos contando en ese fragmento de la historia de México. Y por el otro lado, Del Paso retrata lo que fue Carlota cuando ya Maximiliano fue fusilado. O sea, no es spoiler, o sea, no vamos a leer una novela donde vamos a llevar una intriga, ¿qué pasa con Maximiliano? Sino que de entrada está toda la información, de hecho, pues, la historia, los que hemos pasado por secundaria, historia de México 1, 2 y 3, pues ya sabemos qué pasó. Pero la cuestión acá es que Carlota, esto es fidedigno, pasó 60 años de su vida como viuda. Después de que fusilan a Maximiliano de Habsburgo en Querétaro, en el 67, ella muere hasta 1927. O sea, 60 años de añoranza de esa época en que fue emperatriz de México. En ese momento, Carlota empieza a tener, bueno, digamos que después de que se entera, empieza a tener lapsos de locura muy fuertes. O en un momento se come los edredones de su habitación. En una de sus recámaras le prende fuego. Y dicen que cuando se está incendiando ella empieza a gritar, ¡qué bello es esto! ¡Qué bello es esto! Y lo último que es más trascendente para Del Paso es que empieza realmente a tener monólogos absurdos, desilvanados, totalmente locuaces. O sea, ahí puede decir, Maximiliano, tú esto, México esto, el castillo de Chapultepec. Ahí lo que hace el maestro Del Paso es, si la historia está por muchas versiones contando que Carlota tuvo estos monólogos, literariamente yo puedo poner lo que se me antoje. Y ahí es donde Del Paso hace los famosos monólogos de Carlota, que son poéticos, memoria histórica, contextualización, todo con base en la melodía, en la poesía que va intercalando en estos monólogos. Entonces, se vuelve como una novela de muchas aristas, de muchas caras, como un poliedro de muchas caras, donde en ese momento dices, realmente me está contando la historia interna de Europa, me está contando la historia subjetiva de Carlota por las infidelidades de Maximiliano de Habsburgo, por sus largos viajes en la República Mexicana, su resentimiento con Juárez, cómo se sentía ella en México sola, con largas, ellos escribieron más de 200 cartas por estos viajes. Entonces, imagínense, o sea, por eso los invito a que lean Noticias del Imperio, imagínense todo lo que no desarrolló Del Paso por ese resquicio, como hace un novelista histórico, que aprovecha el momento en que estos monólogos son realmente comprobados. Hay muchos biógrafos de Carlota de Habsburgo y muchos testimonios de doctores que dicen, sí, hubo un momento donde Carlota hablaba por horas. Y ahí es donde hace la primera, digamos, como los capítulos nones, y así empieza Noticias del Imperio, que es así, de una belleza. Yo soy María Carlota de Bélgica, emperatriz de México y de América. Yo soy María Carlota Amelia, prima de la reina de Inglaterra, gran maestre de la Cruz de San Carlos y virreina de las provincias de Lombardo-Véneto. Y así se arranca.
0: Por ejemplo, ahorita que estás mencionando estos datos, es interesante porque nos invita también a poder redescubrir la historia que, como tú en algún momento dices, ¿no? Tienes un conocimiento a lo mejor muy básico de cuando ibas en la escuela, que era lo que te contaban, lo que venía en los libros de texto, pero es diferente ya poderlo leer desde otra perspectiva, desde otra forma de querer que nosotros nos enteremos de la historia y demás, ¿no? Además, un dato, tú ya me dirás si es verdad o no, Pero tengo entendido que la esposa de Fernando del Paso, la querida Socorro Gordillo, le ayudaba a transcribir todo lo que él en su momento hacía con este libro. Y entonces cada rato era como tener que transcribir en limpio porque hacía varias acotaciones o varios cambios, ¿no? Y que llegó un punto en el que esta obra la escribió en París y que se le olvidó el manuscrito en un momento dado en un taxi. Y que ya después como que casi casi decía, no manches, me voy a matar porque son 10 años de estar trabajando en esta obra y como que se me pierda el manuscrito original, además, en un taxi. Por fortuna lo encontró, pero pues bueno, eso lo relata justo en una entrevista a su hija, quien es Paulina del Paso, y que tú también tienes una buena amistad con ella, y que no sé si eso sea cierto, o a lo mejor es algo que se ha ido diciendo, ¿no? Como parte de una anécdota. A ver, cuéntanos.
1: O sea, todo lo que dijiste es fidedigno. Solo la parte, digamos que es que él estuvo escribiendo noticias del imperio durante 10 años. Entonces, esos 10 años empezaron en Londres, cuando él trabajaba en la BBC y que de alguna manera él se encargaba de las noticias de América Latina en una frecuencia de la BBC, transmitirla a los hispanohablantes de Inglaterra. Entonces, por eso, fíjense lo curioso, porque la palabra noticias en Noticias del Imperio, pensando que él era el que de alguna manera difundía las noticias de América Latina. Claro que hay un contexto que está imperando y está influyendo en la percepción del paso que está. Ya había publicado José Trigo, ya había publicado Palinuro de México, ya había ganado el premio Javier Villaurrutia por José Trigo, había estado en Iowa, en la Universidad de Iowa, trabajando en el programa de escritura creativa. Entonces, es un autor de un alcance y de una visión internacional muy amplia. Y poco a poco, bueno, además tenía esta afición por ir a los museos y a las bibliotecas. Entonces utilizó la biblioteca de Londres, digamos, uno de los acervos más amplios y más completos que pudo haber encontrado. Y él tiene dos artículos que se llaman Los ingleses y Maximiliano del 77 en su obra periodística, porque tenía una columna en el periódico El Diario. Y lo interesante aquí es, se iba a investigar y en las noches estaba preparando lo que presentaba en la BBC. O sea, él sí obtuvo algunas becas, pero realmente la investigación para noticias la hizo a partir de estar en la BBC de Londres. En otro momento viaja en el otoño del 86 a París porque consigue un trabajo para Radio France. Y en ese momento se da esta situación que tú comentas, cuando llega a la estación del norte, o Gare du Nord, en ese momento llega muy disperso, muy ajetreado, con una maleta, con el mecanuscrito. Algo que cuenta Paulina, y que es muy bonito, que en Inglaterra, cuando estaba escribiendo El Maestro del Paso, estaba en la planta alta. Y en la planta baja había un piano viejito que a lo mejor nadie tocaba muy, muy, muy, muy en específico, pero Doña Socorro, a quien mando muchos saludos, hacía como un glissando en las teclas, así, el glissando típico de los pianistas, y eso significaba que ya estaba la comida. Entonces, en ese momento, don Fernando interrumpía la escritura de Noticias del Imperio y bajaba la planta baja a comer los exquisitos guisados de Doña Socorro. Cuando pasa lo de París, exactamente, era la época donde había mucho de pues eso, con Irán y estamos en los 80, era otro, igual España también, pues estaban bombardeados unos por ETA en España y acá estaban por el Magreb y por Irán y el Ayatollah Khomeini. Entonces, no era muy común que agarraran los paquetes que estuvieran así en la calle. Y sí depositaron el maletín en una oficina que se llama Des Objets Trouvés, que dice Del Paso, que es al revés que en español. Nosotros vamos a la oficina de objetos perdidos. Y en francés es la oficina de los objetos encontrados, Des Objets Trouvés. Entonces, que ahí encuentra, al final de cuentas, la maleta. Y que sí, que la desesperación del maestro Del Paso dice: habré sudado 5 kilos en el taxi. De puro sudor, de pura angustia, y yo sí creo que es tremendo lo que hizo, ¿no? O sea, justamente medio perder un trabajo, además donde no había discos duros y no había nube y no había USBs y no había nada de eso, ¿no?
0: Sí, por supuesto, ¿no? Y además 10 años, bueno, según esto, de trabajo, de investigación, de muchísimas cosas, ¿no? También en algún momento también llegué a leer que cuando él estaba justo ya terminando la obra, pues bueno, aparecieron las cartas de Carlota y que él ya no quiso leerlas porque dijo, si las leo, voy a empezar a desbarajustar lo que ya había escrito, toda la idea que ya había, pues de alguna manera armado. Entonces prefiero como quedarme así, ¿no? Entonces, ¿qué te
1: Totalmente.
0: parece si este dato que te estoy comentando me lo platicas en el siguiente bloque y ahorita vámonos a una pausa musical para que le demos chance a las ruidosas y ruidosos de llegar, de caerles y de estar como atentos a este segundo bloque? ¿Y qué te gustaría escuchar, querido Héctor?
1: Pues yo te sugería de Amparo Ochoa, hay un cancionero de la Intervención Francesa en Spotify, que es donde van a poder rapidísimo los ruidosos localizarlo, y con justamente con la nueva Paloma en versión de Doña Amparo Ochoa. A ver qué les parece.
0: Perfecto, pues vamos a escuchar esta recomendación musical, la primera de esta Semántica Sonora en su emisión 188 y regresamos con más aquí en Semántica Sonora. Me encantará leerlos en arroba lasop721 y arroba ruido blanco FM. Regresamos con más.

0: Y ya estamos de vuelta en esta Semántica Sonora en compañía de mi querido amigo Héctor Iván González, quien, pues bueno, el día de hoy nos está platicando acerca de, pues, la trayectoria de algunas anécdotas del querido Fernando del Paso, quien el primero de abril estaría cumpliendo 90 años y que, pues bueno, para la literatura y la narrativa mexicana contemporánea, pues es uno de los grandes representantes y que además, pues es importante seguir difundiendo su labor, difundiendo su legado y conociendo su obra. Y por esa razón, esta ocasión está aquí conmigo el querido Héctor Iván, quien, bueno, estuvo muy de cerca del escritor y además, pues me encantará más adelante que nos platiques alguna anécdota que hayas vivido con él y que claro, estaría padre, ¿no? Pero antes de irnos al corte, hablábamos un poco acerca de estas cartas que se dieron a conocer una vez que él ya había casi como culminado su obra y que prefirió no leerlas para no afectar parte de lo ya escrito, ¿no? Entonces, a ver, cuéntanos esa anécdota o si tienes algún dato.
1: Sí, no, totalmente es real. También creo que lo cuenta mi querida Paulina del Paso en uno de los programas sobre escritores y el cuerpo diplomático, según recuerdo. La cuestión acá es que hay que tener en cuenta que la Carlota de Noticias del Imperio, y siempre lo dice el maestro del Paso, o siempre lo dijo, es una Carlota imaginaria, creada a partir de la imaginación, a partir de puntos como puntos reales o puntos fidedignos, despegar hacia otros linderos, ¿no? O sea, justamente no era su intención hacer una biografía exacta, literal, o sea, no tendría sentido, ya hay muchas, y de alguna manera él partía de otra perspectiva, también es hacer la obra novelesca, que también desde México dé voz a lo que sucedió y que los europeos se vean en ello. O sea, aquí también estamos hablando casi de que se adelanta a la decolonización, o sea, todas estas teorías que ya están muy, muy, muy vigentes en la academia con Edward Said y como muchos teóricos y críticos literarios, donde dice: aquí no vamos a repetir la visión que tenían los europeos de México, ¿no? Otra vez van a decir que necesitábamos una monarquía porque no nos podíamos gobernar a nosotros mismos, sino que dice un mexicano desde 1977, investiga hasta 1987, y dice: ahora yo les voy a regresar la versión de ustedes, ahora ustedes se van a reflejar en este espejo. Lo que genera es una novela muchísimo más divertida, muchísimo más interesante, muchísimo más rica literariamente hablando, y por otro lado lleno de capas como una buena cebolla, o sea, capas y capas de estar enriqueciendo el fenómeno de lo que fue la intervención francesa. A lo que tú justamente te refieres es que hay un momento donde uno de los embajadores en los 80s le dice: oye, estoy consiguiendo incluso los manuscritos reales de esta correspondencia, más de 200 cartas. Y él le dice: sabes que no quiero conocerlas, porque de alguna manera estos monólogos a veces son como cartas, a veces son como reclamos, a veces son como el mundo interior de Carlota, la mente, lo que está pasando por la mente de Carlota. Luego hay una Carlota muy viejita, donde como que su ama la está cuidando y ella hace como diabluras de señora así traviesa, pícara, y de pronto le dice: no haga eso, doña Carlota, déjese ahí, señora Carlota, ¿no? Porque no es un libro solemne, es un libro jocoso, divertido, y pues cómo son de pronto las abuelitas, son pícaras, ¿no? Así como lo puede ver la literatura, la literatura universal. Ahora, sí, él dice que no quiere conocer estas cartas. Después va a salir una versión de Konrad Ratz, que es austriaco, que también tuvo acceso a la correspondencia. Y vas a ver otra Carlota. De hecho, es una Carlota menos interesante, deslucida. No es la Carlota de Del Paso. O sea, de alguna manera, él nos regaló una Carlota poeta, una Carlota omnisciente. Se sabe todas las correrías, todas las escapadas de Maximiliano. Ella de alguna manera puede ver la historia, puede dar opiniones. Obviamente Juárez es su bestia negra, ¿no? No puede verlo ni en pintura. Hay juicios racistas, hay juicios clasistas que emite la Carlota de Noticias del Imperio, porque te está poniendo justamente en los zapatos de Carlota o en su andadera, porque ya cuando ves las fotos a través del tiempo, Pues era de esta señora imperial que veíamos nosotros, que podemos ver en el castillo de Chapultepec su retrato, y termina siendo pues una señora que la dejan de hacer muy pocas cosas, que además es una de las mujeres más ricas del mundo, porque tiene muchísimas propiedades por ser hija de Leopoldo I, por haberse sido esposa de Maximiliano, y que de alguna manera no tiene poder sobre su propia riqueza, se la queda justamente su hermano y su cuñada. Entonces, otro punto de arranque interesantísimo, ¿no? Esta figura de la mujer como no poder ser digna o no poder ser respetada en sus decisiones, la locura, porque Freud todavía no aparece en el marco histórico, ¿no? O sea, justamente todo lo que viene con la neurosis, la ansiedad, la histeria, todo lo que puede haber pasado por la cabeza de Carlota, que a lo mejor pues, se hubiera sentado un rato, unas horas a terapia todos los días, y a lo mejor pasa y trasciende su problema con lo que fue ese imperio perdido, ese imperio caído, y a final de cuentas no, 60 años de ser la viuda de Maximiliano de Habsburgo, a quien se supone que amó profundamente, y que hay versiones donde dicen que él más bien estuvo buscando una esposa que le pudiera atraer los caudales económicos que a él le gustaría, porque pues, su hermano Francisco José, el emperador de Austria, incluso le hace firmar un documento de que renuncia a cualquier posibilidad de llegar al trono de Austria al aceptar la corona de México. Entonces, justamente en 1864 dice, si te vas a ir a México, fírmame esto donde dices que renuncias a cualquier posibilidad de volver a aspirar a la corona austriaca, porque tú no vas a poder hacerlo. Hay un diálogo, hay una discusión, incluso Carlota quiere defenderlo. Carlota siempre como que tiene papeles como que lo quiere defender, siempre está tratando de apoyarlo. No siempre le sale, de hecho generalmente no le sale, pero son una yo digo que es una pareja un poco, digamos, como macbetiana, ¿no? La mujer como acesándolo a que haga más cosas, atizándolo a que trabaje, a que consiga más poder, y él un poco parco, medio poeta, medio romántico, le gusta ir a los paisajes, le gusta atrapar mariposas y diseccionarlas y tener ahí como una especie de mundo como a lo Humboldt, como lo que hemos entendido por Wilhelm von Humboldt en México, y de alguna manera también es una suerte de caricaturización del romanticismo el propio Maximiliano, desde los ojos de el maestro Fernando del Paso.
0: Yo no he tenido la oportunidad de leer esta obra, Noticias del Imperio. Me parece que es una muy buena oportunidad justo para celebrar estos 90 años, poder pues como sumergirnos en una de las grandes, grandes pues obras de Fernando del Paso. Y por ejemplo, para quienes apenas están ahorita enterándose de Fernando del Paso, porque suele ocurrir que llegan a los escritores por situaciones como esta que escuchan en un programa, o porque a lo mejor se va a escuchar ahora en este aniversario o su onomástico número 90. Para todos aquellos lectores que no conozcan un poco acerca de Fernando del Paso, ¿cuál sería el primer libro que tú dirías, este libro es importante o es ligero para que inicies o comiences a leer a Fernando del Paso?
1: Sí, o sea, tocas un punto bien importante. O sea, yo soy lector de novelotas, o sea, El Conde de Montecristo, de Dumas, Los Miserables, Notre Dame de París. Mis novelas favoritas siempre trascienden. O sea, creo que humanamente no es lo más normal que te escuchen novelas de más de 700, 800 páginas. Ahora, creo yo, sí, lo aceptamos, es una novela exigente para lectores exigentes, para lectores, digamos que de larga marcha, ¿no? Para maratonistas. Mira, hay otros libros que incluso yo podría decir, ensayos, por ejemplo, El vaivén de las Malvinas de Fernando del Paso, está en el Fondo de Cultura Económica, sobre este conflicto armado que hubo entre Inglaterra y Argentina. Él era muy amigo de alguien que, fíjate, hizo la versión en Spotify en voz alta, leyó en voz alta Noticias del Imperio, se apellida Mahler, es un señor extraordinario, de hecho la voz es muy parecida a la del Maestro del Paso en ese momento, en los 80s, Y yo lo que les diría, también pueden acceder al audiolibro en Spotify de Noticias del Imperio. O sea, también si van a manejar ciertas distancias, se pueden ir escuchando Noticias del Imperio en el audiolibro con producción del Fondo de Cultura Económica, de Paulina del Paso, de Mahler. Y justamente también del Paso trabajó poesía. Por ejemplo, este libro que tengo aquí, que es Poemar, que son poemas de alguna manera dialogando con la tradición del soneto, con la tradición de los poemas, a lo Sor Juana, a lo Góngora, o sea, él hace todo un diálogo, a lo Coleridge, todos los poetas que han trabajado el mar. Ahora, también tiene José Trigo, que es una novela, que es su primera novela sobre la lucha ferrocarrilera. Él siempre buscó, porque fue amigo de Juan Rulfo, y Juan Rulfo, pues nada más, ¿no? El Llano en Llamas y Pedro Páramo, pues son obras donde el lenguaje es el que habla en sí mismo, no son historias. A veces nos preguntamos, bueno, ¿qué es la diferencia de un bestseller a un libro de literatura? A veces a mí un bestseller me puede gustar mucho, ¿por qué los críticos o los escritores o los intelectuales critican mucho al bestseller? Lo que queremos decir es que la literatura siempre va a ser un material que explote o que de alguna manera desarrolle el lenguaje de una manera peculiar. Cada novela en sí mismo es el modelo de esa novela. O sea, de alguna manera, el bestseller es como maquila, como una obra que, ah, sí, cuenta una historia, genera tensión, bla, bla, bla, habla de esto, hace un nudo, dos nudos, tres nudos, cuatro momentos como de dramatización, y luego cierra. Entonces, el bestseller es como una maquila de la literatura o de las historias. La literatura a la que yo me refiero busca a través del lenguaje, los va a mandar dos o tres veces al diccionario o más. Y de alguna manera, pues sí, el lenguaje, de alguna manera, el límite de mi lenguaje es el límite de mi universo, como dijo Wittgenstein. Entonces, si amamos el lenguaje, si queremos de alguna manera tener una conexión más completa con los otros, pues desarrollar nuestro propio lenguaje es fundamental para entender de una manera más completa y más compleja la realidad. Yo, ahorita que quería hacer una anécdota, comí con el maestro del Paso solamente una vez y estuve con él en algunas ocasiones. No fui tan próximo como me hubiera gustado porque él ya había tenido una isquemia cerebral, un derrame muy delicado que lo inmovilizó varios meses, incluso creo que varios años, lo privó del habla. Y él regresó de este percance gracias a Paulina del Paso y al apoyo de toda su familia, incluso de la UDG, de la Universidad de Guadalajara, porque tuvo primero la atención médica necesaria y Paulina le daba Noticias del Imperio para que lo releyera. Y entonces, pues ustedes saben cómo son las neuronas, que no se va una, o sea, se va una y se va llevando como ramificaciones, como un bosque que se cae en una selva, se va llevando otras y otras y otras neuronas. Y con Noticias, el maestro recuperó el habla y yo la primera vez que lo vi, bueno, lo vi cuando entró a la Academia Mexicana de la Lengua, porque queríamos que fuera a leer al Club de Lectura Las Aureolas. Fue súper amable. Un tipazo, me dedicó sus dos libros. Aquí tengo Palinuro y Noticias. Pero la siguiente vez, ya que él había leído un artículo mío sobre sus tres obras fundamentales, sí, su problema de habla era muy notable. O sea, un hemisferio de su cuerpo y de todo su cuerpo, incluida la cabeza, tenía muchos problemas de lenguaje. Entonces, él regresa y da. Pues para empezar a recuperar el habla, cuando inauguré, o bueno, se inauguró la Cátedra Extraordinaria Fernando del Paso en el Paraninfo de la Universidad de Guadalajara, en el Paraninfo de la Rectoría, él llegó a su silla caminando, cosa que no podía, y lo hizo con base en muchísimo tesón y muchísimo esfuerzo. Y luego dio el discurso cuando entra, digamos, a recibir el premio. Él regresa y da, pues para empezar a recuperar el habla, cuando

0: Extraordinaria, ahí está en YouTube, disfrútenlo. Entonces, digamos que la fuerza y el coraje que tuvo Del Paso toda su vida está desde el primer momento que era muy chiquito y que en un texto que recuperamos con Paulina Del Paso y que después se publicó, era muy enfermizo, tenía muchísimas enfermedades, muchos problemas. Y desde ese momento hasta su último discurso en Alcalá de Henares, donde se da el premio Cervantes, frente a los reyes de España y la Academia de la Lengua, el discurso le costó y es un hombre de mucho esfuerzo y es un... ¡Ay, se me enchina la piel!
1: Pues imagínate, o sea, después de haber vivido un tema de salud considerable, bastante, pues, importante, digo, perder la movilidad parcial del cuerpo, eso implica muchísimas cosas, ¿no? Y que haya vuelto a retomar vuelo y que haya, como bien dices, ¿no? Llegado caminando a al lugar y demás, pues cuando creo que es un gran ejemplo de resiliencia, de fortaleza y de entereza, ¿no? De querer estar ahí, de querer ser partícipe todavía de su historia. Y bueno, en este caso, por ejemplo, tú que tuviste la oportunidad de conocerlo y demás, ¿qué te llevas? Porque pocos de nosotros hemos tenido suerte de conocer a nuestros escritores, ¿no? Por ejemplo, ¿no? José Emilio Pacheco, yo moría de ganas de conocerlo, no tuve la oportunidad. Sin embargo, bueno, conocí a lo mejor a Cristina Pacheco, ¿no? Que de alguna manera tiene alguna conexión. En este caso, tú tuviste oportunidad, como dices, no tan cercana, pero sí tuviste ese acercamiento para poderle dar este escrito que tú pues le dedicaste a sus obras y que también tuviste oportunidad de decirle, oye, venga a leer ahí al Club de las Aureolas, que de hecho ya están próximos a cumplir años también, ¿no? El aniversario, no sé, el 30 y qué, 35, no
0: Yo
1: sabría
0: sé que más
1: decir.
0: como veintitantos, porque ahorita que lo dices, sí, debe ser como veintitantos, hay que preguntarle a mi querido Carlos,
1: Sí.
0: y estaría padre, porque además salió una antología de Alejandro Aura padrísima que hizo Eduardo Vázquez Martín por la UNAM,
1: Claro. ¿Quién
0: edición
1: fue?
0: Aura.
1: Sí, ¿quién fue Eduardo Vázquez Marín? Fue secretario de Cultura
0: Sí.
1: en 2016, 17, por ahí, ¿no?
0: Por
1: Más o
0: ahí.
1: menos.
0: Sí, pero lo hizo notablemente y también es un hombre además de un gran poeta y un hombre, además sí esa presentación que hace esa antología, tremendo, pero además, perdón que lo diga porque él lo puso en sus redes sociales, también es un hombre que se sobrepuso a las enfermedades,
1: Claro, sí.
0: de esas
1: Pues,
0: enfermedades que no deberían de existir
1: sí,
0: y
1: lo
0: maestro
1: conocimos,
0: Eduardo
1: de
0: Vázquez
1: hecho.
0: Martín.
1: Sí, de hecho él jamás lo ha ocultado cuando estaba en ese puesto de secretario de Cultura durante el gobierno de Miguel Ángel Mancera. Él se tuvo que retirar un momento porque tuvo un cáncer. Entonces ahorita él ya está repuesto y sigue trabajando. Creo que ahorita está en el claustro. Algo así, no sé, no tengo certeza,
0: Ahorita
1: pero
0: me acuerdo,
1: andaba en
0: ahorita
1: algo.
0: me llevas
1: Andaba
0: ahora
1: en
0: sí
1: algo.
0: como de una neurona me llevaste a la otra neurona. No, creo que está
1: Bueno.
0: en San Ildefonso porque me mandó el libro justo está algo vinculado con la UNAM justamente.
1: Ajá,
0: Bueno, mira,
1: sí.
0: yo te diría, la anécdota es que yo tuve una, yo iba a una tertulia de amigos escritores, a quien les mando muchos saludos en el Bar Niza, como Vicente Quirarte, como Armando González Torres, como Javier García Galeano, Francisco Hernández, el tremendo poeta Francisco Hernández. Todos también son poetas, obviamente, pero Francisco para mí es así como Moneda tres caras, es un libro inmortal ya. Entonces, hubo un momento, no te voy a decir con quién, con uno de ellos que me quedé debatiendo en el Bar Niza. O sea, la vida literaria también pasa mucho por las tabernas, por los bares, por las cantinas, por... Entonces, como en Palinuro de México, yo tuve ese diálogo siempre civilizado y todo bien, pero como que él quería menospreciar la obra de Del Paso y encomiarla de otro autor. Entonces, yo me fui a mi casa y dije, voy a hacer un ensayito publicable. Yo en ese momento publicaba en la revista Este País. Y en esta revista yo de alguna manera tenía reseñas, entrevistas, hice varias colaboraciones. Y en su momento la directora Malena Mijares recibe mi texto, que es una 7 páginas, y donde yo pondero que muchos de noticias del imperio y de Palinuro representan toda una tradición. Palinuro viene mucho, pues justamente del Ulises de James Joyce, noticias de la novela decimonónica francesa. José Trigo viene mucho de Rulfo. Entonces, como que hice una valoración y hablé.

0: esas tres obras. Y Malena Mijares, con quien estaré eternamente agradecido, le mandó el ejemplar a Guadalajara, a la casa, al Maestro del Paso. Doña Socorro le dijo: Fernando, llegó algo. O sea, él ya estaba en lo de la isquemia, ya estaba convaleciente. Y llega Paulina del Paso y le dice: oye, papá, dice mi mamá que escribieron algo, te lo leo. Y había, obviamente, pues entre escritores, en el sentido más humilde, porque yo no guardando las proporciones, yo soy un pigmeo al lado del Maestro del Paso, pero sí toqué a los autores que nos interesan a los dos. Y ahí está Hugo, y está Dumas, y está Joyce, y estaba justamente hablándole de nuestros escritores emblemáticos, seminales, tutoriales, ¿cómo les decimos a Víctor Hugo, a Dumas? Entonces él sabía que sí le estaba hablando, porque sí he leído a los franceses con cierta obsesión, y que de alguna manera él sintió una identificación con ese joven crítico, porque así después me presentó en el Palacio de Bellas Artes, y está en YouTube mi participación, mi speech sobre el Maestro del Paso. Y posteriormente, cuando iba yo a comer con él, gracias a Alejandro del Paso y a Carmen Villoro, nos sentamos y le dije: oiga, maestro, ¿a quién José Trigo usa la palabra colodrillo? Y en Cervantes, en el Quijote, también usa la palabra colodrillo, que es esta parte de la cabeza, no es la nuca, sino como esta parte. Y se me volteó a ver, estábamos codo a codo, y me dice: no me acordaba que Cervantes usara colodrillo. Y el Maestro del Paso, otro libro que los invito a leer, justamente son sus conferencias sobre el Quijote de Miguel de Cervantes. Esa es una anécdota bonita, que de pronto yo estaba en la maestría releyendo con Margit Frank el Quijote, y de pronto digo: ¡ah, colodrillo! Y obviamente pues las palabras tienen un peso en la... Si Proust decía que la Madalena te remitía a todo un tiempo perdido, pues yo encontraba una palabra que decía: si Cervantes usa colodrillo en 1605, pues del Paso la debe de haber leído para su libro de 1966. Entonces fue extraordinario, fue poder platicar con él de ciertas cuestiones. Incluso yo le pregunté qué soñaba, y le dije: maestro, ¿qué sueña? Y me dice: tengo sueños donde me enojo, tengo sueños donde me hacen enojar mucho. No sé quién, o sea, no me dijo más, porque yo, ajá, es una pregunta hasta borgesiana, ¿no? Así, ¿qué soñaste, Borges? Y no sé, un laberinto, un tigre. Y me decía: sueño mucho que me hacen enojar.
1: Oye, qué lindo, qué bonito eso que comentas. Además, yo creo que cuando los autores son sorprendidos justo con estas preguntas, o con estas, cuando dices: ay, chinga, creo que sí me leyó, ¿no? O sea, sí puso atención a lo que escribía. Es más, hasta ni me acordaba, ¿no? Y él me hizo recordar esos datos.
0: Exactamente. Y es que sí, he pasado mis mejores momentos de la vida leyendo a Del Paso. O sea, yo lo que quiero decirles es, hay una estimulación muy fuerte, en mi caso, con la música, con ciertas películas, con los libros. O sea, yo lo que les estoy... La verdad, el subtexto de toda esta conversación es: ustedes quieren obtener placer y un regocijo que de alguna manera no pasa por el consumismo, no pasa por las vertientes de los éxitos que imperan en la sociedad o que nos están marcando en la sociedad, sino decir: ¿quieres tener una tarde donde tu lenguaje se amplíe, disfrutes de metáforas que no imaginabas que el lenguaje pudiera tomar esas formas y dar esos resultados? Pues los estamos invitando a que tengan placer, a que tengan una tarde de iba a decir solaz, pero a veces solaz es medio dominguera. Pues una tarde placentera, una tarde como cuando te invitan a ver una buena película o vas a escuchar un buen concierto de música, y que de alguna manera los estamos invitando a que disfruten. Yo siempre he buscado o he defendido el hedonismo, el placer de la literatura, no en función de algo, ni siquiera de aprender algo, porque a veces se nos olvidan muchas cosas. Yo cuando releo digo: claro, no me acordaba de esto. Pero el placer que obtuve leyendo a Fernando del Paso, pues es incomparable realmente.
1: Claro, por supuesto. Y aparte siempre es una muy buena oportunidad de voltear, de ver todo este badaje pues literario que nos ha dejado Fernando del Paso. Y sobre todo, como dices, ¿no? O sea, bueno, yo siempre he creído que los grandes de la literatura, ya sea también de la música, cualquier artista, seguirá vivo en nosotros, en la sociedad, si nosotros seguimos permeando su obra, si seguimos transmitiendo todo lo que en su momento dieron, ¿no? En cada una de sus disciplinas. Entonces creo que esa es una muy buena oportunidad de hacerlo. Y pues bueno, no podíamos dejar pasar esta fecha importante, 90 años de este personaje que marcó una historia, de hecho, dentro de la narrativa mexicana, y que pues cómo no tener aquí al querido Héctor Iván que nos estuviera platicando acerca de estos datos. Además, ustedes saben muy bien, mis ruidosas y ruidosos, que platicar con Héctor Iván es un agasajo, porque siempre saca acá temas y siempre te deja como ese querer saber más acerca de ello, ¿no? O sea, yo ahorita que nos estuvo platicando esto, seguramente voy a ir el fin de semana a comprarme alguno de los libros que nos dijo el querido Héctor Iván, como para iniciarnos, para poder pues aprender un poco más y saber de la obra. Seguramente quien ya ha leído, en este caso tu querido Héctor Iván, podrás darte cuenta que tiene un peculiar estilo en su escritura del paso. Es como esa forma de querer nosotros también inmiscuirnos, conocer más acerca de la obra y saber, ah, esto lo escribió Fernando del Paso, ¿no? Seguramente te pasa, ¿no? Así de, ah, esto me suena mucho a... Y entonces ya vas como haciendo estas, intercalando o como haciendo estas conexiones, ¿no? Que nos platicabas tú. Pero, bueno, antes de despedirnos, querido Héctor, a mí me encantaría saber qué viene para ti, porque también Héctor Iván escribe, quienes ya lo conocen y que ha estado aquí, escribe... Hace poquito, y ¿qué será? ¿Un año? Como un año y algo, estabas aquí platicándonos acerca de Una leona rampa de noche, que es tu último trabajo literario. ¿Y qué viene para Héctor Iván? Porque te hemos visto un poco desconectado de las redes. Yo creo que, y me imagino que has de estar como trabajando duro, escribiéndole, ¿no? ¿O qué ha pasado contigo?
0: No, pues justamente estoy haciendo el doctorado en letras, literatura comparada, justamente sobre noticias del imperio. Entonces he estado trabajando mucho. Justamente como la relación que tiene con Víctor Hugo y con Dumas, con letras francesas, y que cómo tienen este sustento, porque te tienes que meter mucho también a historia. O sea, justamente por eso sé que es una versión más enriquecida la de Carlota, que si tú lees a, por ejemplo, hay una holandesa que se llama Mia Kervoorde, que es una de las historiadoras biógrafas de Carlota, o Conde Corti, todos los de cajón, por eso sé lo de Conrad Ratz, el que compila las cartas, y de alguna manera, pues esta es mi ocupación, estar trabajando este doctorado para la UNAM, de quien gozo el apoyo y justamente pues, la asesoría con mis tutores del doctorado. Yo voy a publicar en septiembre un librito de cuentos, de relatos un poco extensos, que se va a titular Están Allá Afuera, que suceden muchas de sus historias en Oaxaca y otras en la Ciudad de México. Y a veces algún relato está sucediendo en las dos ciudades al mismo tiempo y que obtuvo una mención honorífica en un concurso que organiza el Estado de México, la Secretaría de Cultura del Estado de México, bueno, de deporte y de cultura. Y va a estar en los stands en las ferias del libro del Estado de México y estoy muy contento, muy agradecido. No gané, pero pues fue la mención honorífica. Ya me encantará presentarlo aquí contigo, que platicamos. Eres una estupenda lectora. Me hiciste también el favor de presentar mi libro de los grandes hits de Shanna McCulloch en el Fondo de Cultura. Además, todo el mundo me dijo, qué gran presentador, estuvo padrísimo todo lo que dijo, y no es por darte cebollazos, pero de verdad sí me gustaría repetir la experiencia de contar con tu lectura, y pues, ¿qué más te digo? Pues estoy en eso, ahorita sí no he estado publicando, yo tengo espacios muchas veces en el cultural del periódico La Razón, lo cual agradezco profundamente a la editora Delia Juárez, pero no he estado súper cerrado. De hecho, al rato tengo entrega de capítulo de la tesis doctoral. Y pues imagínate qué tanto me apasionan Noticias del Imperio y la figura del Maestro del Paso, que pues llevo ya unos 2 años y medio no leyendo otra cosa. Entonces estoy muy, muy entusiasmado. Es una novela de una gran trascendencia. Yo los invito, o sea, de verdad a los ruidosos, Que le entren, o sea, que aunque cueste todo lo difícil es estimulante, como decía Lezama Lima, y creo yo que pueden tener varios intentos, entrarle, entrarle, como leer al Quijote, como leer el Conde Montecristo, como leer libros que vale mucho la pena leerlos y que de alguna manera la gratificación es personal, la gratificación es una gratificación estética, y creo que José Trigo, Palinuro de México, Noticias del Imperio, Linda 67, en el caso de Del Paso les va a dar muchísimo, muchísimo placer literario.
1: Perfecto, bueno, pues la verdad es que siempre es muy reconfortante poder saber de ti, saber que vas a estar sacando un nuevo libro. A mí me encantó Los Grandes Hits de Shanna. Yo me lo leí en una noche, o sea, y te lo dije.
0: Sé.
1: Oye, Héctor, ¿qué crees? Que acabo de leer el libro y me lo aventé en una noche completita, porque eran cuentos, y eran cuentos muy ligeritos, eran cuentos que conforme iba pasando la página decía, ah, ya me tengo que dormir, porque aparte fue en la noche, ya me tengo que dormir. Y ya cuando me di cuenta, ya estaba en el último cuento y casi eran como las 2 de la mañana, pero a mí no me pesó en lo absoluto. Entonces, eso a mí me dio a entender que tu narrativa es ligera, es fácil de captar, es divertida. A mí me encantaron ese libro en particular.
0: Gracias.
1: Y bueno, los que han seguido también, y seguramente el que vas a estar presentando en septiembre, que también viene de cuentos, va a ser un agasajo doblemente. Seguramente me voy a volver a desvelar.
0: Muchas gracias.
1: Que yo espero que pronto ya lo tengamos en manos para poderlo leer y también compartirlo aquí en Semántica, y que también vengas a platicarnos acerca de él y del proceso que tuvo que estar detrás de esa obra, ¿no?
0: Sería
1: y
0: un
1: pues,
0: honor, claro que sí.
1: Claro que sí. Y pues básicamente hemos llegado casi allá al final de Semántica Sonora en estos dos bloques contigo, querido Héctor Iván. Y me gustaría, antes de que te despidas, que nos puedas compartir alguna recomendación musical. Recuerda que estamos en jueves, casi mediodía. Yo siempre he dicho que el jueves es esta antesala del fin de semana, donde comienzas a planear qué vas a hacer a partir del viernes hasta el domingo. Entonces, no sé tú, a ver, cuéntanos, ¿qué recomiendas musicalmente para que comencemos a hacer esta planificación o esta agenda?
0: Mira, a mí me gusta mucho un músico, es amigo, ganó un premio de periodismo porque tenía una cápsula en radio, que se llama Guillermo Zapata. Él se conoce como el caudillo del son, y es son jarocho de alta calidad musical. O sea, realmente es un músico extraordinario. Y en su momento, él también iba a esta tertulia del Barniza, por ejemplo. Y él hizo una versión de una crónica, bueno, unos versos de crónica de Guillermo Prieto, que se llama Juárez llegó a Veracruz. Entonces es un son haciendo, musicalizando a Guillermo Prieto, y justamente empieza así: Juárez llegó a Veracruz y llegó desde La Habana a defender con su luz la causa republicana, y que tiene que ver con este contexto. Y yo los invito a que después escuchen de Zapata, el caudillo del son, en Veracruz, así se llama, en Veracruz, que es un poema de Francisco Hernández, el poeta tremendo de los Tuxtlas de Veracruz. Y el son jarocho por buenos músicos. Ahí todavía va a sonar uno de los músicos que ya falleció, Paquito. Abran todos sus contextos, abran todas sus mentes, disfruten, como dice Winter Marsalis, music is music. Entonces creo que les va a gustar la buena música de Guillermo Zapata, el caudillo del son.
1: Venga, pues vamos a escuchar esta recomendación musical diferente a lo que por lo regular estamos acostumbrados a escuchar. Así que, como bien dice el querido Héctor Iván, hay que abrirnos, hay que explorar. No nos quedemos nada más en un género, no nos encasillemos en algo, sino siempre la vida es eso, la vida es explorar y también conocer más cosas. Entonces, muchísimas gracias, querido Héctor Iván González, por haber estado aquí con nosotros.
0: Saludos.
1: De verdad,
0: saludos.
1: Siempre... Siempre es interesante poder tenerte aquí y te agradezco infinitamente que ya sea este tu tercer programa aquí en Semántica Sonora, el cuarto será en septiembre seguramente, así que de verdad muchas gracias.
0: Muchas gracias, de verdad, saludos, qué gran programa tienes, de verdad, te admiro mucho como locutora, como presentadora, como amiga, muchas gracias, querida Angélica, es un gran momento para mí. Y feliz cumpleaños, Fernando del Paso.
1: Sí, exacto. Las mañanitas hasta el cielo, o hasta donde esté, ¿no? No sabemos,
0: sí, el
1: ¿no? En el Olimpo, claro, así. Y pues bueno, siempre larga vida a los textos, a la obra de Fernando del Paso. Y con esto hemos llegado al final de esta Semántica Sonora en su emisión 189. Muchísimas gracias, querido Héctor Iván González, por haber estado otra vez con nosotros, por habernos compartido datos tan puntuales acerca del legado y de la vida del querido Fernando del Paso. Y a ustedes, mis queridas ruidosas y ruidosos, muchísimas gracias por todos sus comentarios. De verdad que me inspiran y me llenan el corazón cada vez que veo las notificaciones y que tienen interés por este su espacio Semántica Sonora. Yo soy Angélica Lasoff y recuerden que todos somos parte de un mismo grupo de palabras. Adiós.

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Muy buenas tardes, tengan todos ustedes, mis queridas ruidosas y ruidosos, en esta emisión 189 de Semántica Sonora, aquí en ruidoblanco.fm, en donde cada jueves a partir del mediodía tenemos una cita con la cultura, con datos interesantes, con la actividad artística que se desarrolla aquí en la Ciudad de México. Y en esta ocasión, pues obviamente no va a ser la excepción, pero vamos a estar enfocando este programa en un especial dedicado a una de las figuras más importantes y reconocidas dentro de la narrativa mexicana y de la literatura contemporánea. Me refiero al querido Fernando del Paso, quien el primero de abril, si estuviera aquí con nosotros, estaría cumpliendo 90 años, y por esa razón es muy importante seguir recordando todo su legado, todo lo que aportó a la literatura y sobre todo el gran ser humano que fue. Y justo para hablar acerca de este personaje, voy a tener el gusto y el placer de estar charlando con nuestro querido amigo Héctor Iván González. Ustedes ya lo conocen, él es escritor y ha estado en repetidas ocasiones en este espacio, y me dará un gusto tremendo poder estar platicando y poder tener conocimiento de algunos datos interesantes y anécdotas que él nos va a estar compartiendo durante esta emisión. Así que yo espero me estén acompañando durante una hora completita a través de ruidoblanco.fm. Recuerden que nos podemos estar escribiendo en @lasop721 y @ruidoblancofm. ¿Y qué les parece si iniciamos con algo de música? Esta banda que desde que yo los ubico, pues bueno, me ha gustado toda esta forma de llevar la música, un sello particular, una forma y estilo que atrapan, y me refiero a los hermanos Gutiérrez, y esto que vamos a escuchar se llama Cumbia Lunar. Regresamos con más aquí en Semántica Sonora a través de ruidoblanco.fm.

0: Y ya estamos de vuelta, mis queridos ruidosos y ruidosas, en este primer bloque, que en un inicio les platicaba que hoy nos va a acompañar nuestro querido amigo Héctor Iván González, a quien yo quiero mucho, admiro mucho y que ha estado muy presente aquí en Semántica Sonora a lo largo de casi ya, vamos por los 200 programas. Entonces él ha estado pues muy atento en todo el paso de este, pues del tiempo y de cada una de las emisiones y bueno, también ha participado en ellas. Y querido Héctor, bienvenido a este programa, a esta emisión de Semántica Sonora. Entonces ya nos falta muy poquito para llegar a los 200 programas, así que muchísimas gracias por estar aquí con nosotros.
1: No, muchísimas gracias por invitarme, muchas felicidades. Bueno, ya estás en el, nada más faltan unos cuantos escalones para la emisión número 200. Se dice muy fácil, pero cuánto esfuerzo, ¿no? Y cuánto trabajo hay. Cuántas preparaciones, todo lo que has aportado justamente al espacio sonoro. Felicidad. Bueno, te daré la felicitación muy fuerte, pero te vas acercando con base en todo tu esfuerzo. Muchas felicidades, de verdad.
0: Muchas gracias, querido Héctor. Sí, la verdad es que decimos, se dice muy fácil 200, bueno, ya casi 200 programas, pero sí ha sido como años ya de estar ahí picando piedra y que obviamente a mí me encanta poder tener de nueva cuenta a invitados como tú, porque cuando tú vienes aquí a nuestro programa, muchos ruidosos y ruidosas se enteran de datos interesantes, de alguna anécdota que nos cuentas justo cuando estás platicándonos, ya sea de tus libros o de otra situación, como por ejemplo el especial que tuvimos de Julio Cortázar, que estuvimos platicando largo y tendido, una charla bastante pues sabrosa, y en esta ocasión creo que no va a ser la excepción porque vamos a estar hablando, y porque además este programa es un especial de uno de los personajes más importantes dentro de la literatura contemporánea de México. Me refiero al querido Fernando del Paso, quien además de ser escritor y de ser una de las plumas más importantes dentro de la narrativa en México, pues también fue pintor, también fue locutor, ¿no? Yo me sorprendí de saber que era locutor y creo que también fue parte del Colegio de México, como estas partes catedráticas que forman y que solamente los más importantes y como mentes muy brillantes, relevantes dentro de la literatura y de otras disciplinas están dentro de este Colegio de México. Entonces, a ver, cuéntanos un poquito tú, querido Héctor.
1: Sí, no, más bien es el Colegio Nacional. El Colegio Nacional es, o sea, Alfonso Reyes funda el Colegio de México para recibir a los exiliados españoles, que de alguna manera como Luis Cernuda, como muchos intelectuales, poetas, escritores, incluso científicos, que de alguna manera la Guerra Civil Española expulsa de su país, porque si no se quedaban con Franco y los mataba. Y entonces habla con Lázaro Cárdenas y Alfonso Reyes consigue el presupuesto para que se haga el Colegio de México. De ahí viene una transición de política interna de ellos mismos con Daniel Cosío Villegas y él sale, don Alfonso Reyes sale de ahí y funda el Colegio Nacional, que ese es el que está en el centro ahí justamente por San Ildefonso, por estas calles. El Colegio Nacional es el que de alguna manera, ya que pasas por un proceso como de candidatura con obra, con conferencias, con un nivel de trabajo, por ejemplo, uno de los últimos que ha ingresado pues es mi querido Juan Villoro, Cristina Rivera Garza, Julia Carabias, y ahí es donde se hace esa suerte como de claustro especializado. Fue parte del Octavio Paz, Salvador Elizondo, José Emilio Pacheco, yo ahí lo pude conocer porque iba a sus conferencias. Fernando del Paso forma también parte del Colegio Nacional. Y el Colegio de México es esta como universidad, instituto de posgrados, donde está el posgrado de traducción, relaciones exteriores, todo. Son como a la par, muchas veces los tergiversamos, porque los dos de alguna manera son obras de Alfonso Reyes. En el Colegio Nacional forma parte también Rivera, Gauss, o sea, otro tipo de intelectuales que sí ahí es como el cum laude del conocimiento. Del Paso lo que tiene es que a lo largo de su vida siempre estuvo como con la literatura, así como historia, medicina, siempre estuvo solapando la literatura con otras artes y con otras formas de conocimiento. En el caso en específico, pues Noticias del Imperio, pues eso es una novela histórica, o dice una historia novelada. A Del Paso le gustaba mucho este tipo de juegos, de brincar el lenguaje. Fue pintor, fue locutor en la BBC de Londres y después en Radio France. Entonces, tipazo es uno de los autores para mí cruciales de la literatura mexicana contemporánea y es nuestro más reciente premio Miguel de Cervantes, ¿no? Entonces, empezamos como de atrás para adelante, pero vale mucho la pena para justamente este tipo como de cápsula breviario
0: Informativa. Y es que
1: informativa.
0: además tienes toda la razón, justo esto de que haces la acotación del Colegio Nacional Mexicano, el CONAL. Entonces, bueno, yo he ido a visitarlo y demás, pero es interesante poder saber esta diferencia de cómo, quién lo origina y después cómo se transforma, ¿no? Entonces está importantísimo. Pero antes de que avancemos, querido Héctor, es importante mencionar que este pues especial que estamos brindándole al querido Fernando del Paso tiene que ver porque el 1 de abril, si estuviera aquí con nosotros, estaría cumpliendo 90 años. Él nació el 1 de abril de 1935 y si hacemos cuentas, pues obviamente suman los 90 años y por eso es importante mencionar su obra, seguirlo recordando y seguir pasando de boca en boca, ¿no? Digamos que esta obra y todo lo que hizo en vida el querido Fernando del Paso, entendemos que, bueno, tú prácticamente eres, no sé si fue tu mentor, pero sí creo que fue alguien importante que marcó pues tu historia, porque yo he estado ahí husmeando un poco y he visto fotografías contigo, o sea, tú y Fernando del Paso, ya creo que en parte de sus últimos años, ¿no? Compartiendo actividad con él o estando ahí presentes en algunas presentaciones, obviamente, de este escritor. Entonces, bueno, seguramente tú tendrás una de anécdotas, tendrás una de datos que nos va a encantar pues poder compartir en esta ocasión aquí en Semántica Sonora.
1: Claro. Oye, mira, lo que pasa es que yo empecé a leer Noticias del Imperio por invitación de mi querido amigo y maestro Arturo Beristain. Lo empezamos a leer en voz alta. O sea, imagínate Noticias del Imperio. Aquí yo tengo una edición que son más de 1000 páginas de Noticias del Imperio,
0: No
1: donde habla de
0: inventes.
1: la
0: Yo me había
1: intervención.
0: quedado con páginas de que eran 701 páginas. Ahorita me dices que son más de 1000.
1: Mira, aquí tengo otra versión. Y aquí no llega a las 900, aquí acaba en la 877, en la más reciente del Fondo de Cultura Económica de Bolsillo. Yo tengo la otra de bolsillo que no es del fondo. Entonces, vamos, es una novela total, una novela que engloba todo lo que fue la intervención francesa de 1862 a 1867, cuando fusilan en el Cerro de las Campanas a Maximiliano de Habsburgo. Él, de alguna manera, digamos que en esta novela va intercalando los monólogos de Carlota de Habsburgo con capítulos que pueden ser escenificaciones, recuentos históricos, un baile en las Tullerías de París. O sea, va intercalando capítulos que de alguna manera van engrosando como si fuera un universo al que le aumentas gajos y gajos y gajos de historia, de erudición, de conocimiento. Entonces, la leímos en voz alta en el Club de Lectura Las Aureolas por invitación de mi querido Arturo Beristain. Y en ese momento, ¿sabes qué? Cuando tú lees en voz alta un libro, entra a otra dimensión porque apela al oído, a la eufonía, a la capacidad de expresión, pues eso, si un diálogo funciona, va a sonar bien. Si un diálogo se queda plano, pues el oído, la voz lo va a delatar. Entonces, Del Paso es invitado, o bueno, digamos que es invitada a Noticias del Imperio a una prueba de ácido, una prueba muy difícil, y pasa la prueba digamos, con las mejores calificaciones, porque ahí Alejandro Aura nos enseñó o nos invitó siempre a leer poesía, ahí se leyó El Quijote, la Eneida. En ese momento yo estaba en letras francesas haciendo la licenciatura, y lo que sentí es que tenía una. Digamos como una especie como de diálogo con las novelas de Víctor Hugo y de Alexandre Dumas, del autor de Los Miserables, de Notre Dame de París y del Conde Montecristo, Los Tres Mosqueteros. Yo como lector de novela francesa, empecé a sentir que esta novela se insertaba justamente en ese índice de la literatura, ¿no? En ese índice de la literatura francesa, porque además está hablando de un proceso que es la época posnapoleónica, ¿no? Después de que muere Napoleón en 1816 y toda Europa, cómo se va convirtiendo como a una suerte de imperialismo que trata de emular, repetir, copiar lo que hacía Napoleón Bonaparte durante su imperio. El que intenta hacer esta intervención, pues es su sobrino Luis Bonaparte, jala a Maximiliano de Habsburgo e intentan, digamos, venir a México, imponerse, apelando a que México tiene una deuda con un banquero francés y que de alguna manera nos van a intervenir. Juárez dice, no les puedo pagar ahorita, estamos después de la guerra de reforma, estamos en bancarrota, vamos, espérense, vamos a negociar. Y Luis Bonaparte lo que dice es, no, yo me meto porque me meto y voy a implantar un emperador austriaco para que tengan una corona. Y queremos que sea conservador, que sea monárquico y que sea católico. Pues Maximiliano ni era conservador, ni era monárquico, ni era nada de eso, ni era católico. Era liberal, tenía muchas disidencias con el papado. Entonces, digamos que la historia en sí misma ya es como dinamita pura y es como un polvorín lo que estamos contando en ese fragmento de la historia de México. Y por el otro lado, del paso retrata lo que fue Carlota cuando ya Maximiliano fue fusilado. O sea, no es spoiler, o sea, no vamos a leer una novela donde vamos a llevar una intriga, ¿qué pasa con Maximiliano? Sino que de entrada está toda la información, de hecho, pues, la historia, los que hemos pasado por secundaria, historia de México 1, 2 y 3, pues ya sabemos qué pasó, pero la cuestión acá es que Carlota, esto es fidedigno. Pasó 60 años de su vida como viuda. Después de que fusilan a Maximiliano de Habsburgo en Querétaro, en el 67, ella muere hasta 1927. O sea, 60 años de añoranza de esa época en que fue emperatriz de México. En ese momento, Carlota empieza a tener, bueno, digamos que después de que se entera, empieza a tener lapsos de locura muy fuertes, o en un momento se come los edredones de su habitación, en una de sus recámaras le prende fuego y dicen que cuando se está incendiando ella empieza a gritar, qué bello es esto, qué bello es esto. Y lo último que es más trascendente para Del Paso es que empieza realmente a tener monólogos absurdos, desilvanados, totalmente locuaces, o sea, ahí puede decir... Maximiliano, tú esto, México, esto, el castillo de Chapultepec. Ahí lo que hace el maestro Del Paso es, si la historia está por muchas versiones contando que Carlota tuvo estos monólogos, literariamente yo puedo poner lo que se me antoje. Y ahí es donde Del Paso hace los famosos monólogos de Carlota, que son poéticos, memoria histórica, contextualización. Todo con base en la melodía, en la poesía que va intercalando en estos monólogos. Entonces, se vuelve como una novela de muchas aristas, de muchas caras, como un poliedro de muchas caras, donde en ese momento dices, realmente me está contando la historia interna de Europa, me está contando la historia subjetiva de Carlota por las infidelidades de Maximiliano de Habsburgo, por sus largos viajes en la República Mexicana, su resentimiento con Juárez, cómo se sentía ella en México sola, con largas, ellos escribieron más de 200 cartas por estos viajes. Entonces, imagínense, o sea, por eso los invito a que lean Noticias del Imperio. Imagínense todo lo que no desarrolló Del Paso por ese resquicio, como hace un novelista histórico, que aprovecha el momento en que estos monólogos son realmente comprobados. Hay muchos biógrafos de Carlota de Habsburgo y muchos testimonios de doctores que dicen: sí, hubo un momento donde Carlota hablaba, hablaba, hablaba por horas. Y ahí es donde hace la primera, digamos, como los capítulos nones, y así empieza Noticias del Imperio, que es así, de una belleza. Yo soy María Carlota de Bélgica, emperatriz de México y de América. Yo soy María Carlota Amelia, prima de la reina de Inglaterra, gran maestre de la Cruz de San Carlos y virreina de las provincias de Lombardo-Véneto. Y así se arranca.
0: Por ejemplo, ahorita que estás mencionando estos datos, es interesante porque nos invita también a poder redescubrir la historia, que como tú en algún momento dices, ¿no? Tienes un conocimiento a lo mejor muy básico de cuando ibas en la escuela, que era lo que te contaban, lo que venía en los libros de texto, pero es diferente ya poderlo leer desde otra perspectiva, desde otra forma de querer que nosotros nos enteremos de la historia y demás, ¿no? Además, un dato, tú ya me dirá si es verdad o no, Pero tengo entendido que la esposa de Fernando del Paso, la querida Socorro Gordillo, le ayudaba a transcribir todo lo que él en su momento hacía con este libro. Y entonces cada rato era como tener que transcribir en limpio porque hacía varias acotaciones o varios cambios, ¿no? Y que llegó un punto en el que esta obra la escribió en París y que se le olvidó el manuscrito en un momento dado en un taxi. Y que ya después como que casi casi decía, no manches, me voy a matar porque son 10 años de estar trabajando en esta obra y como que se me pierda el manuscrito original, además, en un taxi. Por fortuna lo encontró, pero pues bueno, eso lo relata justo en una entrevista a su hija, quien es Paulina del Paso, y que tú también tienes una buena amistad con ella, y que no sé si eso sea cierto, o a lo mejor es algo que se ha ido diciendo, ¿no? Como parte de una anécdota. A ver, cuéntanos.
1: O sea, todo lo que dijiste es fidedigno. Solo la parte, digamos que es que él estuvo escribiendo noticias del imperio durante 10 años. Entonces, esos 10 años empezaron en Londres, cuando él trabajaba en la BBC y que de alguna manera él se encargaba de las noticias de América Latina en una frecuencia de la BBC, transmitirla a los hispanohablantes de Inglaterra. Entonces, por eso, fíjense lo curioso, porque la palabra noticias en Noticias del Imperio, pensando que él era el que de alguna manera difundía las noticias de América Latina. Claro que hay un contexto que está imperando y está influyendo en la percepción del paso que está. Ya había publicado José Trigo, ya había publicado Palinuro de México, ya había ganado el premio Javier Villaurrutia por José Trigo, había estado en Iowa, en la Universidad de Iowa, trabajando en el programa de escritura creativa. Entonces, es un autor de un alcance y de una visión internacional muy amplia. Y poco a poco, bueno, además tenía esta afición por ir a los museos y a las bibliotecas. Entonces utilizó la Biblioteca de Londres, digamos, uno de los acervos más amplios y más completos que pudo haber encontrado. Y él tiene dos artículos que se llaman Los ingleses y Maximiliano del 77 en su obra periodística, porque tenía una columna en el periódico El Diario. Y lo interesante aquí es, se iba a investigar y en las noches estaba preparando lo que presentaba en la BBC. O sea, él sí obtuvo algunas becas, pero realmente la investigación para noticias la hizo a partir de estar en la BBC de Londres. En otro momento viaja en el otoño del 86 a París porque consigue un trabajo para Radio France. Y en ese momento se da esta situación que tú comentas, cuando llega a la Estación del Norte o Gare du Nord, en ese momento llega muy disperso, muy ajetreado, con una maleta, con el mecanuscrito. Algo que cuenta Paulina y que es muy bonito, que en Inglaterra cuando estaba escribiendo El Maestro del Paso, estaba en la planta alta. Y en la planta baja había un piano viejito que a lo mejor nadie tocaba muy, muy, muy, muy en específico, pero Doña Socorro, a quien mando muchos saludos, hacía como un glissando en las teclas, así, el glissando típico de los pianistas, y eso significaba que ya estaba la comida. Entonces, en ese momento, don Fernando interrumpía la escritura de Noticias del Imperio y bajaba a la planta baja a comer los exquisitos guisados de Doña Socorro. Cuando pasa lo de París, exactamente, era la época donde había mucho, pues eso, con Irán y estamos en los 80, era otro, igual España también, pues estaban bombardeados unos por ETA en España y acá estaban por el Magreb y por Irán y el Ayatollah Khomeini. Entonces, no era muy común que agarraran los paquetes que estuvieran así en la calle. Y sí depositaron el maletín en una oficina que se llama Des Objets Trouvés, que dice Del Paso, que es al revés que en español. Nosotros vamos a la oficina de objetos perdidos. Y en francés es la oficina de los objetos encontrados, Des Objets Trouvés. Entonces, que ahí encuentra, al final de cuentas, la maleta. Y que sí, que la desesperación del maestro Del Paso dice: habré sudado 5 kilos en el taxi. De puro sudor, de pura angustia, y yo sí creo que es tremendo lo que hizo, ¿no? O sea, justamente medio perder un trabajo, además donde no había discos duros y no había nube y no había USBs y no había nada de eso, ¿no?
0: Sí, por supuesto, ¿no? Y además 10 años, bueno, según esto, de trabajo, de investigación, de muchísimas cosas, ¿no? También, en algún momento, también llegué a leer que cuando él estaba justo ya terminando la obra, pues bueno, aparecieron las cartas de Carlota y que él ya no quiso leerlas porque dijo, si las leo, voy a empezar a desbarajustar lo que ya había escrito, toda la idea que ya había, pues de alguna manera armado, entonces prefiero como quedarme así, ¿no? Entonces, ¿qué te
1: Totalmente.
0: parece si este dato que te estoy comentando me lo platicas en el siguiente bloque y ahorita vámonos a una pausa musical para que le demos chance a las ruidosas y ruidosos de llegar, de caerles y de estar como atentos a este segundo bloque? ¿Y qué te gustaría escuchar, querido Héctor?
1: Pues yo te sugería de Amparo Ochoa, hay un cancionero de la Intervención Francesa en Spotify, que es donde van a poder rapidísimo los ruidosos localizarlo, y con justamente con la nueva Paloma en versión de Doña Amparo Ochoa. A ver qué les parece.
0: Perfecto, pues vamos a escuchar esta recomendación musical, la primera de esta Semántica Sonora en su emisión 188 y regresamos con más aquí en Semántica Sonora. Me encantará leerlos en @lasub721 y @ruidoblancofm. Regresamos con más.

0: Y ya estamos de vuelta en esta Semántica Sonora en compañía de mi querido amigo Héctor Iván González, quien, pues bueno, el día de hoy nos está platicando acerca de, pues, la trayectoria de algunas anécdotas del querido Fernando del Paso, quien el primero de abril estaría cumpliendo 90 años y que, pues bueno, para la literatura y la narrativa mexicana contemporánea, pues es uno de los grandes representantes y que además, pues es importante seguir difundiendo su labor, difundiendo su legado y conociendo su obra. Y por esa razón, esta ocasión está aquí conmigo el querido Héctor Iván, quien, bueno, estuvo muy de cerca del escritor y además, pues me encantará más adelante que nos platiques alguna anécdota que hayas vivido con él y que claro, estaría padre, ¿no? Pero antes de irnos al corte, hablábamos un poco acerca de estas cartas que se dieron a conocer una vez que él ya había casi como culminado su obra y que prefirió no leerlas para no afectar parte de lo ya escrito, ¿no? Entonces, a ver, cuéntanos esa anécdota o si tienes algún dato.
1: Sí, no, totalmente es real. También creo que lo cuenta mi querida Paulina del Paso en uno de los programas sobre escritores y el cuerpo diplomático, según recuerdo. La cuestión acá es que hay que tener en cuenta que la Carlota de Noticias del Imperio, y siempre lo dice el maestro del Paso, o siempre lo dijo, es una Carlota imaginaria, creada a partir de la imaginación, a partir de puntos como puntos reales o puntos fidedignos, despegar hacia otros linderos, ¿no? O sea, justamente no era su intención hacer una biografía exacta, literal, o sea, no tendría sentido, ya hay muchas, y de alguna manera él partía de otra perspectiva, también es hacer la obra novelesca, que también desde México dé voz a lo que sucedió y que los europeos se vean en ello. O sea, aquí también estamos hablando casi de que se adelanta a la decolonización, o sea, todas estas teorías que ya están muy, muy, muy vigentes en la academia con Edward Said y como muchos teóricos y críticos literarios, donde dice: aquí no vamos a repetir la visión que tenían los europeos de México, ¿no? Otra vez van a decir que necesitábamos una monarquía porque no nos podíamos gobernar a nosotros mismos, sino que dice un mexicano desde 1977, investiga hasta 1987, y dice: ahora yo les voy a regresar la versión de ustedes, ahora ustedes se van a reflejar en este espejo. Lo que genera es una novela muchísimo más divertida, muchísimo más interesante, muchísimo más rica literariamente hablando, y por otro lado lleno de capas como una buena cebolla, o sea, capas y capas de estar enriqueciendo el fenómeno de lo que fue la intervención francesa. A lo que tú justamente te refieres es que hay un momento donde uno de los embajadores en los 80s le dice: oye, estoy consiguiendo incluso los manuscritos reales de esta correspondencia, más de 200 cartas. Y él le dice: ¿sabes qué? No quiero conocerlas, porque de alguna manera estos monólogos a veces son como cartas, a veces son como reclamos, a veces son como el mundo interior de Carlota, la mente, lo que está pasando por la mente de Carlota. Luego hay una Carlota muy viejita, donde como que su ama la está cuidando y ella hace como diabluras de señora así traviesa, pícara, y de pronto le dice: no haga eso, doña Carlota, déjese ahí, señora Carlota, ¿no? Porque no es un libro solemne, es un libro jocoso, divertido, y pues cómo son de pronto las abuelitas, son pícaras, ¿no? Así como lo puede ver la literatura, la literatura universal. Ahora, sí, él dice que no quiere conocer estas cartas. Después va a salir una versión de Konrad Ratz, que es austriaco, que también tuvo acceso a la correspondencia. Y vas a ver otra Carlota. De hecho, es una Carlota menos interesante, deslucida. No es la Carlota de Del Paso. O sea, de alguna manera, él nos regaló una Carlota poeta, una Carlota omnisciente. Se sabe todas las correrías, todas las escapadas de Maximiliano. Ella de alguna manera puede ver la historia, puede dar opiniones. Obviamente Juárez es su bestia negra, ¿no? No puede verlo ni en pintura. Hay juicios racistas, hay juicios clasistas que emite la Carlota de Noticias del Imperio, porque te está poniendo justamente en los zapatos de Carlota o en su andadera, porque ya cuando ves las fotos a través del tiempo, pues era de esta señora imperial que veíamos nosotros, que podemos ver en el castillo de Chapultepec su retrato, y termina siendo pues una señora que la dejan de hacer muy pocas cosas, que además es una de las mujeres más ricas del mundo, porque tiene muchísimas propiedades por ser hija de Leopoldo I, por haberse sido esposa de Maximiliano. Y que de alguna manera no tiene poder sobre su propia riqueza, se la queda justamente su hermano y su cuñada. Entonces, otro punto de arranque interesantísimo, ¿no? Esta figura de la mujer como no poder ser digna o no poder ser respetada en sus decisiones, la locura, porque Freud todavía no aparece en el marco histórico, ¿no? O sea, justamente todo lo que viene con la neurosis, la ansiedad, la histeria, todo lo que puede haber pasado por la cabeza de Carlota, que a lo mejor pues, se hubiera sentado un rato, unas horas a terapia todos los días y a lo mejor pasa y trasciende su problema con lo que fue ese imperio perdido, ese imperio caído. Y a final de cuentas, no, 60 años de ser la viuda de Maximiliano de Habsburgo, a quien se supone que amó profundamente, y que hay versiones donde dicen que él más bien estuvo buscando una esposa que le pudiera atraer los caudales económicos que a él le gustaría, porque pues, su hermano Francisco José, el emperador de Austria, incluso le hace firmar un documento de que renuncia a cualquier posibilidad de llegar al trono de Austria al aceptar la corona de México. Entonces, justamente en 1864 dice, si te vas a ir a México, fírmame esto donde dices que renuncias a cualquier posibilidad de volver a aspirar a la corona austriaca, porque tú no vas a poder hacerlo. Hay un diálogo, hay una discusión, incluso Carlota quiere defenderlo. Carlota siempre como que tiene papeles como que lo quiere defender, siempre está tratando de apoyarlo. No siempre le sale, de hecho generalmente no le sale, pero son yo digo que es una pareja un poco, digamos, como macbethiana, ¿no? La mujer como acesándolo a que haga más cosas, atizándolo a que trabaje, a que consiga más poder, y él un poco parco. Medio poeta, medio romántico, le gusta ir a los paisajes, le gusta atrapar mariposas y diseccionarlas y tener ahí como una especie de, como de mundo como a lo Humboldt, como lo que hemos entendido por Wilhelm von Humboldt en México, y de alguna manera también es una suerte de caricaturización del romanticismo el propio Maximiliano, desde los ojos de el maestro Fernando del Paso.
0: Yo no he tenido la oportunidad de leer esta obra, Noticias del Imperio. Me parece que es una muy buena oportunidad justo para celebrar estos 90 años, poder pues como sumergirnos en una de las grandes, grandes pues obras de Fernando del Paso. Y por ejemplo, para quienes apenas están ahorita enterándose de Fernando del Paso, porque suele ocurrir que llegan a los escritores por situaciones como esta que escuchan en un programa o porque a lo mejor se va a escuchar ahora en este aniversario o su onomástico número 90. Para todos aquellos lectores que no conozcan un poco acerca de Fernando del Paso, ¿cuál sería el primer libro que tú dirías? Este libro es importante o es ligero para que inicies o comiences a leer a Fernando del Paso.
1: Sí, o sea, tocas un punto bien importante. O sea, yo soy lector de novelotas, o sea, El Conde de Montecristo, de Dumas, Los Miserables, Notre Dame de París. Mis novelas favoritas siempre trascienden. O sea, creo que humanamente no es lo más normal que te gusten novelas de más de 700, 800 páginas. Ahora, creo yo, sí, lo aceptamos, es una novela exigente para lectores exigentes, para lectores, digamos que de larga marcha, ¿no? Para maratonistas. Mira, hay otros libros que incluso yo podría decir en ensayos, por ejemplo, El vaivén de las Malvinas de Fernando del Paso, está en el Fondo de Cultura Económica sobre este conflicto armado que hubo entre Inglaterra y Argentina. Él era muy amigo de alguien que, fíjate, hice para lectores exigentes, para lectores, digamos que de larga

De hecho, la voz es muy parecida a la del Maestro del Paso en ese momento, en los 80s. Y yo lo que les diría, también pueden acceder al audiolibro en Spotify de Noticias del Imperio. O sea, también si van a manejar ciertas distancias, se pueden ir escuchando Noticias del Imperio en el audiolibro con producción del Fondo de Cultura Económica, de Paulina del Paso, de Mahler. Y justamente también del Paso trabajó poesía. Por ejemplo, este libro que tengo aquí, que es Poemar, que son poemas, de alguna manera dialogando con la tradición del soneto, con la tradición de los poemas, a lo Sor Juana, a lo Góngora. O sea, él hace todo un diálogo, a lo Coleridge, todos los poetas que han trabajado el mar. Ahora, también tiene José Trigo, que es una novela, que es su primera novela sobre la lucha ferrocarrilera. Él siempre buscó, porque fue amigo de Juan Rulfo, y Juan Rulfo, pues nada más, ¿no? El Llano en Llamas y Pedro Páramo, pues son obras donde el lenguaje es el que habla en sí mismo, no son historias. A veces nos preguntamos, bueno, ¿cuál es la diferencia de un bestseller a un libro de literatura? A veces a mí un bestseller me puede gustar mucho, porque los críticos o los escritores o los intelectuales critican mucho al bestseller. Lo que queremos decir es que la literatura siempre va a ser un material que explote o que de alguna manera desarrolle el lenguaje de una manera peculiar. Cada novela en sí mismo es el modelo de esa novela. O sea, de alguna manera el bestseller es como maquila, como una obra que, ah, sí, cuenta una historia, genera tensión, bla, bla, bla, habla de esto, hace un nudo, dos nudos, tres nudos, cuatro momentos como de dramatización, y luego cierra. Entonces, el bestseller es como una maquila de la literatura o de las historias. La literatura a la que yo me refiero busca a través del lenguaje, los va a mandar dos o tres veces al diccionario o más. Y de alguna manera, pues sí, el lenguaje, de alguna manera, el límite de mi lenguaje es el límite de mi universo, como dijo Wittgenstein. Entonces, si amamos el lenguaje, si queremos de alguna manera tener una conexión más completa con los otros, pues desarrollar nuestro propio lenguaje es fundamental para entender de una manera más completa y más compleja la realidad. Yo, ahorita que quería hacer una anécdota, comí con el Maestro del Paso solamente una vez y estuve con él en algunas ocasiones. No fui tan próximo como me hubiera gustado, porque él ya había tenido una isquemia cerebral, un derrame muy, pues muy delicado, que lo inmovilizó varios meses, incluso creo que varios años, lo privó del habla. Y él regresó de este percance gracias a Paulina del Paso y al apoyo de toda su familia, incluso de la UDG, de la Universidad de Guadalajara, porque tuvo primero la atención médica necesaria, y Paulina le daba Noticias del Imperio para que lo releyera. Y entonces, pues ustedes saben cómo son las neuronas, que no se va una, o sea, se va una y se va llevando como ramificaciones, como un bosque que se cae en una selva, se va llevando otras y otras y otras neuronas. Y con Noticias, el maestro recuperó el habla, y yo la primera vez que lo vi, bueno, lo vi cuando entró a la Academia Mexicana de la Lengua, porque queríamos que fuera a leer al Club de Lectura Las Aureolas. Fue súper amable. Fue un tipazo, me dedicó sus dos libros. Aquí tengo Palinuro y Noticias. Pero la siguiente vez, ya que él había leído un artículo mío sobre sus tres obras fundamentales, sí, su problema de habla era muy notable. O sea, un hemisferio de su cuerpo y de todo su cuerpo, incluida la cabeza, tenía muchos problemas de lenguaje. Entonces, él regresa y da. Pues para empezar a recuperar el habla, cuando inauguré, o bueno, se inauguró la Cátedra Extraordinaria Fernando del Paso en el Paraninfo de la Universidad de Guadalajara, en el Paraninfo de la Rectoría, él llegó a su silla caminando, cosa que no podía, y lo hizo con base en muchísimo tesón y muchísimo esfuerzo. Y luego dio el discurso cuando entra, digamos, a recibir el Premio Cervantes, que es un discursazo y que lo lea hasta con un humor y con una gracia extraordinaria. Ahí está en YouTube, disfrútenlo. Entonces, digamos que la fuerza y el coraje que tuvo del Paso toda su vida está desde el primer momento, que era muy chiquito, y que en un texto que recuperamos con Paulina del Paso y que después se publicó,
Era muy enfermizo, tenía muchísimo.

0: problemas, se enfermará, muchos problemas. Y desde ese momento hasta su último discurso en Alcalá de Henares, donde se da el premio Cervantes, frente a los reyes de España y la Academia de la Lengua, el discurso le costó y es un hombre de mucho esfuerzo y es un... ¡Ay, se me enchina la piel!
1: Pues imagínate, o sea, después de haber vivido un tema de salud considerable, bastante... pues importante, digo, perder la movilidad parcial del cuerpo, eso implica muchísimas cosas, ¿no? Y que haya vuelto a retomar vuelo y que haya, como bien dices, ¿no?, llegado caminando a su al lugar y demás, pues cuando creo que es un gran ejemplo de resiliencia, de fortaleza y de entereza, ¿no?, de querer estar ahí, de querer ser partícipe todavía de su historia. Y bueno, en este caso, por ejemplo, tú que tuviste la oportunidad de conocerlo y demás, ¿qué te llevas? Porque pocos de nosotros hemos tenido suerte de conocer a nuestros escritores, ¿no? Por ejemplo, ¿no?, José Emilio Pacheco, yo moría de ganas de conocerlo, no tuve la oportunidad. Sin embargo, bueno, conocí a lo mejor a Cristina Pacheco, ¿no?, que de alguna manera tiene alguna conexión. En este caso, tú tuviste oportunidad, como dices, no tan cercana, pero sí tuviste ese acercamiento para poderle dar este escrito que tú pues le dedicaste a sus obras y que también tuviste oportunidad de decirle, oye, venga a leer ahí al Club de las Aureolas, que de hecho ya están próximos a cumplir años también, ¿no? El aniversario, no sé, el 30 y qué, 35, no sabría decir.
0: Yo no sé si más como veintitantos, porque ahorita que lo dices, sí, debe ser como veintitantos, hay que preguntarle a mi querido Carlos, sí. Y estaría padre, porque además salió una antología de Alejandro Aura padrísima que hizo Eduardo Vázquez Martín por la UNAM.
1: Claro. ¿Quién fue? Sí, quien fue Eduardo Vázquez Marín fue secretario de Cultura, sí, en 2016, 17, por ahí, ¿no?
0: Por ahí,
1: más o menos.
0: Sí, pero lo hizo notablemente y también es un hombre de además de un gran poeta y un hombre, además sí, esa presentación que hace esa antología, tremendo, pero además, perdón que lo diga porque él lo puso en sus redes sociales, también es un hombre que se sobrepuso a las enfermedades.
1: Claro,
0: esas,
1: sí.
0: Esas enfermedades que no deberían de existir.
1: Sí, lo conocimos, de hecho. Sí, de hecho él jamás lo ha ocultado cuando estaba en ese puesto de secretario de Cultura durante el gobierno de Miguel Ángel Mancera. Él se tuvo que retirar un momento porque tuvo un cáncer. Entonces ahorita él ya está repuesto y sigue trabajando. Creo que ahorita está en el claustro. Algo así, no sé, no tengo certeza.
0: Ahorita,
1: pero
0: me acuerdo.
1: Ándame en algo.
0: Me llevas ahora en algo. De una neurona me llevaste a la otra neurona. No creo, bueno, que sea en San Ildefonso, porque me mandó el libro justo de. Está algo vinculado con la UNAM, justamente.
1: Ajá, ahora, sí,
0: mira,
1: sí.
0: Yo te diría, la anécdota es que yo tuve una. Yo iba a una tertulia de amigos escritores, a quien les mando muchos saludos, en el Bar Niza, como Vicente Quirarte, como Armando González Torres, como Javier García Galeano, Francisco Hernández, el tremendo poeta Francisco Hernández. Todos también son poetas, obviamente, pero Francisco para mí es así como Moneda Tres Caras, es un libro inmortal ya. Entonces hubo un momento, no te voy a decir con quién, con uno de ellos que me quedé debatiendo en el Bar Niza. O sea, la vida literaria también pasa mucho por las tabernas, por los bares, por las cantinas, por... Entonces, como en Palinuro de México, yo tuve ese diálogo siempre civilizado y todo bien, pero como que él quería menospreciar la obra de Del Paso y encomiarla de otro autor. Entonces yo me fui a mi casa y dije, voy a hacer un ensayito publicable. Yo en ese momento publicaba en la revista Este País, y en esta revista yo de alguna manera tenía reseñas, entrevistas, hice varias colaboraciones. Y en su momento, la directora Malena Mijares recibe mi texto, que es 7 páginas, y donde yo pondero que mucho de Noticias del Imperio y de Palinuro representan toda una tradición. Palinuro viene mucho, pues justamente del Ulises de James Joyce, Noticias de la novela decimonónica francesa, José Trigo viene mucho de Rulfo. Entonces, como que hice una valoración y hablé de esas 3 obras. Y Malena Mijares, con quien estaré eternamente agradecido, le mandó el ejemplar a Guadalajara, a la casa, al maestro Del Paso. Doña Socorro le dijo, Fernando, llegó algo. No lo, o sea, él ya estaba en lo de la isquemia, ya estaba convaleciente. Y llega Paulina del Paso y le dice: oye, papá, dice mi mamá que escribieron algo, te lo leo. Y había, obviamente, pues entre escritores, en el sentido más humilde, porque yo no guardando las proporciones, yo soy un pigmeo al lado del maestro del Paso, pero sí toqué a los autores que nos interesan a los dos. Y ahí está Hugo, y está Dumas, y está Joyce, y estaba justamente hablándole de nuestros escritores emblemáticos, seminales, tutoriales, ¿cómo les decimos a Víctor Hugo, a Dumas? Entonces él sabía que sí le estaba hablando, porque sí he leído a los franceses con cierta obsesión, y que de alguna manera él sintió una identificación con ese joven crítico, porque así después me presentó en el Palacio de Bellas Artes, y está en YouTube mi participación, mi speech sobre el Maestro del Paso. Y posteriormente, cuando iba yo a comer con él, gracias a Alejandro del Paso y a Carmen Villoro, nos sentamos y le dije: oiga, oiga, maestro, ¿a quién José Trigo usa la palabra colodrillo? Y en Cervantes, en el Quijote, también usa la palabra colodrillo, que es esta parte de la cabeza, no es la nuca, sino como esta parte. Y se me volteó a ver, estábamos codo a codo, y me dice: no me acordaba que Cervantes se usara colodrillo. Y el maestro del Paso, otro libro que los invito a leer, justamente son sus conferencias sobre el Quijote de Miguel de Cervantes. Esa es una anécdota bonita, que de pronto yo estaba en la maestría releyendo con Margit Frank el Quijote, y de pronto digo: ¡ah, colodrillo! Y obviamente, pues las palabras tienen un peso si Proust decía que la Magdalena te remitía a todo un tiempo perdido, pues yo encontraba una palabra que decía: si Cervantes usa colodrillo en 1605, pues del Paso la debe de haber leído para su libro de 1966. Entonces, fue extraordinario, fue poder platicar con él de ciertas cuestiones. Incluso yo le pregunté qué soñaba. Y le dije: maestro, ¿qué sueña? Me dice: tengo sueños donde me enojo, tengo sueños donde me hacen enojar mucho. No sé quién, o sea, no me dijo más, porque yo, es una pregunta hasta borgesiana, ¿no? Así, ¿qué soñaste, Borges? Y no sé, un laberinto, un tigre. Y me decía: sueño mucho que me hacen enojar.
1: Oye, qué lindo, qué bonito eso que comentas. Además, yo creo que cuando los autores son sorprendidos justo con estas preguntas o con estas, cuando dices, ay, chinga, creo que sí, sí me leyó, ¿no? O sea, sí puso atención a lo que escribía. Es más, hasta ni me acordaba, ¿no? Y él me hizo recordar esos datos. Eso.
0: Exactamente, y es que sí, he pasado mis mejores momentos de la vida leyendo a Del Paso. O sea, yo lo que quiero decirles es: hay una estimulación muy fuerte, en mi caso, con la música, con ciertas películas, con los libros. O sea, yo lo que les estoy, la verdad, el subtexto de toda esta conversación es: ustedes quieren obtener placer y un regocijo que de alguna manera no pasa por el consumismo, no pasa por las vertientes de los éxitos que imperan en la sociedad o que nos están marcando en la sociedad, sino es decir, quieres tener una tarde donde tu lenguaje se amplíe, disfrutes de metáforas que no imaginabas que el lenguaje pudiera tomar esas formas y dar esos resultados. Pues los estamos invitando a que tengan placer, a que tengan una tarde iba a decir solaz, pero a veces solaz es medio dominguera. Pues una tarde placentera, una tarde como cuando te invitan a ver una buena película o vas a escuchar un buen concierto de música, y que de alguna manera los estamos invitando a que disfruten. Yo siempre he buscado o he defendido el hedonismo, el placer de la literatura, no en función de algo, ni siquiera de aprender algo, porque a veces se nos olvidan muchas cosas. Yo cuando releo digo: claro, no me acordaba de esto, pero el placer que obtuve leyendo a Fernando del Paso, pues es incomparable realmente.
1: Claro, por supuesto, y aparte siempre es una muy buena oportunidad de voltear, de ver todo este bagaje pues literario que nos ha dejado Fernando del Paso y sobre todo como dices, ¿no? O sea, bueno, yo siempre he creído que los grandes de la literatura, ya sea también de la música, cualquier artista seguirá vivo en nosotros, en la sociedad, si nosotros seguimos permeando su obra, si seguimos transmitiendo todo lo que en su momento dieron, ¿no? En cada una de sus disciplinas. Entonces creo que esa es una muy buena oportunidad de hacerlo. Y pues bueno, no podíamos dejar pasar esta fecha importante, 90 años de este personaje que marcó una historia, de hecho, dentro de la narrativa mexicana, y que pues cómo no tener aquí al querido Héctor Iván que nos estuviera platicando acerca de estos datos. Además, ustedes saben muy bien, mis ruidosas y ruidosos, que platicar con Héctor Iván es un agasajo, porque siempre saca acá temas y siempre te deja como ese querer saber más acerca de ello, ¿no? O sea, yo ahorita que nos estuvo platicando esto, seguramente voy a ir el fin de semana a comprarme alguno de los libros que nos dijo el querido Héctor Iván, como para iniciarnos, para poder pues aprender un poco más y saber de la obra. Seguramente quien ya ha leído, en este caso tu querido Héctor Iván, podrás darte cuenta que tiene un peculiar estilo en su escritura del paso. Es como esa forma de querer nosotros también inmiscuirnos, conocer más acerca de la obra y saber, ah, esto lo escribió Fernando del Paso, ¿no? Seguramente te pasa, ¿no? Así de, ah, esto me suena mucho a... Y entonces ya vas como haciendo estas, intercalando o como haciendo estas conexiones, ¿no? Que nos platicabas tú. Pero, bueno, antes de despedirnos, querido Héctor, a mí me encantaría saber qué viene para ti, porque también Héctor Iván escribe, quienes ya lo conocen y que ha estado aquí, escribe, hace poquito, y ¿qué será? ¿Un año? Como un año y algo, estabas aquí platicándonos acerca de Una leona rampa de noche, que es tu último trabajo literario. ¿Y qué viene para Héctor Iván? Porque te hemos visto un poco desconectado de las redes. Yo creo que, y me imagino que has de estar como trabajando duro, escribiéndole, ¿no? ¿O qué ha pasado contigo?
0: No, pues justamente estoy haciendo el doctorado en letras, literatura comparada, justamente sobre Noticias del Imperio. Entonces he estado trabajando mucho, justamente como la relación que tiene con Víctor Hugo y con Dumas, con letras francesas, y que cómo tienen este sustento, porque te tienes que meter mucho también a historia. O sea, justamente por eso sé que es una versión más enriquecida la de Carlota, que si tú lees a, por ejemplo, hay una holandesa que se llama Mia Kervoorde, que es una de las historiadoras biógrafas de Carlota, o Conde Corti, todos los de cajón de que, por eso sé lo de Konrad Ratz, el que compila las cartas. Y de alguna manera, pues esta es mi ocupación, estar trabajando este doctorado para la UNAM, de quien gozo el apoyo y justamente pues la asesoría con mis tutores del doctorado. Yo voy a publicar en septiembre un librito de cuentos, de relatos un poco extensos, que se va a titular Están Allá Afuera, que suceden muchas de sus historias en Oaxaca y otras en la Ciudad de México. Y a veces algún relato está sucediendo en las dos ciudades al mismo tiempo, y que obtuvo una mención honorífica en un concurso que organiza el Estado de México, la Secretaría de Cultura del Estado de México, bueno, de deporte y de cultura. Y va a estar en los stands en las ferias del libro del Estado de México, y estoy muy contento, muy agradecido. No gané, pero pues fue la mención honorífica. Ya me encantará presentarlo aquí contigo, que platicamos. Eres una estupenda lectora. Bueno, me hiciste también el favor de presentar mi libro de los grandes hits de Shanna McCulloch en el Fondo de Cultura. Además, todo el mundo me dijo, qué gran presentador, estuvo padrísimo todo lo que dijo, y no es por darte cebollazos, pero de verdad sí me gustaría repetir la experiencia de contar con tu lectura. Y pues, ¿qué más te digo? Pues estoy en esto. Ahorita sí no he estado publicando yo tengo espacios muchas veces en el cultural del periódico La Razón, lo cual agradezco profundamente a la editora Delia Juárez. Pero no, he estado súper cerrado. De hecho, al rato tengo entrega de capítulo de la tesis doctoral. Y pues imagínate qué tanto me apasiona Noticias del Imperio y la figura del Maestro del Paso, que pues llevo ya unos 2 años y medio no leyendo otra cosa. Entonces estoy muy, muy entusiasmado. Es una novela de una gran trascendencia. Yo los invito, o sea, de verdad, a los ruidosos, Que le entren. O sea, que aunque cueste, todo lo difícil es estimulante, como decía Lezama Lima. y creo yo que pueden tener varios intentos, entrarle, como leer al Quijote, como leer el Conde de Montecristo, como leer libros que vale mucho la pena leerlos y que de alguna manera la gratificación es personal, la gratificación es una gratificación estética y creo que José Trigo, Palinuro de México, Noticias del Imperio, Linda 65.